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1: Bonjour, le flash de 11h. Les avoirs nets en devise de la Tunisie marquent un léger recul. Selon les derniers indicateurs monétaires et financiers publiés par la Banque centrale de Tunisie, les réserves en devise ont atteint 24,53 milliards de dinars au 3 juillet 2026, l'équivalent de 97 jours d'importation, soit une baisse de 3 jours par rapport à la même période de l'an dernier. Le sommet africain sur l'intelligence artificielle et la cybersécurité se tiendra à Hammamet du 13 au 15 juillet 2026. L'événement débattra des dernières tendances en matière d'intelligence artificielle, de cybersécurité, de transformation numérique et de gouvernance intelligente. L'Association des diplômés des grandes écoles lance du 15 juillet au 15 août 2026 la troisième édition du mois des compétences tunisiennes à l'étranger. Point d'orgue, le Tunisia Global Forum 2026 le 21 juillet, consacré à l'intelligence artificielle avec experts, diaspora et acteurs économiques pour renforcer l'innovation et le développement national. La session d'orientation réservée aux lauréats du baccalauréat 2026 s'est ouverte hier. Elle concerne les candidats ayant obtenu au moins 16 sur 20 dans les filières scientifiques et économiques et 14 sur 20 en lettres. Les nouveaux bacheliers concernés ont jusqu'à demain dimanche, dernier délai, pour formuler leurs vœux sur la plateforme nationale d'orientation. Actualité dans le monde, les États-Unis cherchent à empêcher Téhéran de transformer le détroit d'Ormuz en source directe de revenus. Selon le Wall Street Journal, les États-Unis auraient proposé à l'Iran le dégel d'environ 100 milliards de dollars d'avoir bloqué à l'étranger en échange de l'abandon d'une taxe sur les navires. C'était l'essentiel de l'actualité de 11h. Prochain rendez-vous avec l'information à midi.
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11: Tunis, ciudad creativa y capital del turismo árabe. Dos etiquetas que merecen respeto. Túnez, ciudad creativa de la UNESCO desde 2017 en el ámbito de la artesanía y las artes populares y capital árabe del turismo para el 2027, ha cosechado dos de los reconocimientos culturales más importantes del mundo árabe y mediterráneo en menos de una década. Esta designación implica compromisos concretos, compartir buenas prácticas con otras ciudades miembro, integrar la creatividad en las políticas urbanas y desarrollar proyectos de cooperación internacional. También facilita el acceso a financiación y a redes globales de expertos. Desde 2017 han surgido proyectos concretos a raíz de esta certificación. El proyecto Túnez Creativa, financiado por la Unión Europea y la Cooperación Italiana e implementado por la ONUD en colaboración con la Oficina Nacional de Artesanía, concluyó en mayo de 2026 tras 7 años de funcionamiento. Los resultados: 17 cadenas de valor estructuradas, 18 asociaciones apoyadas, 6 centros creativos establecidos y 3.000 artesanos, diseñadores y estudiantes beneficiados en 18 gobernaciones. La certificación ha tenido un impacto tangible. El 9 de diciembre de 2025, durante la 28ª sesión del Consejo Ministerial Árabe de Turismo en Bagdad, Túnez fue designada Capital Árabe del Turismo para el año 2027. Túnez también fue elegida miembro del Comité Ejecutivo y vicepresidenta de este Consejo, un doble reconocimiento estratégico. Este título no es meramente honorífico. implica un programa. El Ministerio de Turismo lanzó oficialmente el programa Túnez Capital Turística Árabe 2027 en una ceremonia celebrada en el Teatro Municipal de Túnez en diciembre de 2025. El objetivo: posicionar a la capital como un destino árabe integral que combine patrimonio histórico, modernidad urbana y dinamismo cultural. El contexto es favorable. Túnez superó los 11 millones de visitantes en 2025, una cifra récord. En marzo de 2026, la llegada de turistas aumentó un 26%, el mejor resultado del Magreb y el norte de África, según la Organización Mundial del Turismo. Túnez cuenta con un rico ecosistema cultural. La Medina, Cartago, una vibrante escena artística, festivales de renombre y una gastronomía inscrita en la lista de Patrimonio Cultural Inmaterial de la UNESCO. Harissa, couscous y caligrafía árabe, tres elementos de la cultura tunecina inscritos en la lista del Patrimonio Cultural Inmaterial de la UNESCO. La Medina de Túnez figura en la lista desde 1979. Túnez es oficialmente ciudad creativa de la UNESCO en el ámbito de la artesanía. Estos reconocimientos no son meras estrategias de relaciones públicas, sino instrumentos legales e institucionales con obligaciones vinculantes. Rim Fatala, programa en lengua española.
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1: Queridos oyentes, muy buenas noches y bienvenidos al programa en lengua española de este sábado 4 de julio de 2026. Estarán en compañía de su amiga Asma desde el estudio 1 de Radio Túnez Canal Internacional, estudio de Feiqa Huria, con en la realización técnica nuestro amigo Gaith Luis Leggi. Estará en nuestra compañía hasta las 9. Y empezamos con la música. Dani Rivera, Somos Palestina.

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Hablemos de fútbol. Marruecos logró clasificarse para los cuartos de final del Mundial 2026 tras vencer por 3-0 a Canadá en un partido mucho más igualado de lo que refleja el resultado. El conjunto africano sufrió durante gran parte de la primera mitad, ya que Canadá salió con mucha intensidad, presionó alto y creó varias ocasiones claras. Yacine Bono fue clave con varias intervenciones, especialmente en un mano a mano ante Houlouaceï. Además, Marruecos perdió por lesión a Ismaël Saïbari, sustituido por Rahimi.

La presencia de Brahim permitió a Marruecos marcar el tercer gol y asegurar definitivamente el pase a cuartos. Con esta victoria, la selección marroquí vuelve a situarse entre las 8 mejores del Mundial y espera rival entre Francia y Paraguay. En cuanto a nosotros, aquí en Túnez, Hervé Renard anunció el final de su aventura al frente de la selección nacional a través de una publicación en su cuenta de Instagram, un mensaje que relanzó inmediatamente las especulaciones sobre su futuro y abrió una nueva fase de incertidumbre para el fútbol tunecino. Según varias fuentes cercanas al caso, la Federación Tunecina de Fútbol habría considerado inicialmente continuar las conversaciones con el técnico francés. Con vistas a un proyecto a largo plazo, la idea era estabilizar un marco técnico debilitado por los resultados recientes considerados insuficientes y por la creciente presión deportiva y mediática. Pero las negociaciones habrían tropezado rápidamente con los requisitos financieros del entrenador, considerados demasiado altos para las capacidades actuales de la federación. Varias selecciones africanas interesadas. Este bloqueo se produce cuando varias también selecciones africanas siguen de cerca la situación. Argelia y Senegal estarían entre las federaciones interesadas en el perfil de Renard, conocido por su experiencia en el continente y su capacidad para gestionar selecciones nacionales en contextos de fuerte presión competitiva. Esta competencia acentúa la complejidad del expediente para la parte tunecina, que ya se enfrenta a limitaciones presupuestarias y organizativas. Son las 8 y 16 minutos, Radio Túnez, Canal Internacional, la más bella de las radios. Seguimos con la música y escuchamos a Rosalén y Carlos Vives, que nos cantan, perdón, 3 días en Cartagena.

El 4 de julio, Venezuela celebra el Día del Arquitecto con el propósito de honrar a los profesionales abocados al diseño de proyectos de edificaciones y espacios públicos, tanto como de inmuebles particulares. Esta especialidad cultiva la estética en el uso de los espacios a la par de su mejor aprovechamiento y máxima comodidad posible en atención a la disponibilidad de recursos y función a que se destina cada porción del hábitat. Atendiendo expectativas a intereses de quien concibe o procura el diseño de proyectos de inmuebles. La especialidad surgió con el Neolítico, cuando al inicio de la Revolución Agraria las primeras comunidades sedentarias crean aldeas aprovechando los materiales que ofrecía el medio y las disponibilidades técnicas derivadas de la experiencia. Se puede afirmar que incluso habitando en las cavernas, los primeros grupos humanos que fijaron de modo permanente la morada en un sitio procuraron agraciar el entorno, y se evidencia con las pinturas de la cueva de Altamira en Cantabria, por ejemplo en España, así como del tipo de utensilios artesanales de la antigüedad descubiertos en los distintos continentes. Alegada en 1567 de Diego de Losada al Valle de los Toromaimas, Caracas, este conquistador se encontró de trecho en trecho con pequeños conjuntos de 6 u 8 viviendas con techo de palma, cuyo interior era ocupado por la familia aborigen. 11 años después, el gobernador Juan de Pimentel trazó un primero y elemental plano en forma de damero con su centro en la manzana destinada a fungir como plaza mayor de la ciudad. Dicha pauta se impuso como modelo de la ciudad configurada en España en el curso de la expansión de urbes en Venezuela desde entonces. La construcción de las residencias de los plantadores coloniales, comerciantes y funcionarios reales rigió hasta bien avanzada la Venezuela republicana del siglo XIX. En la construcción de la residencia mantuana privaba como material la mezcla de la piedra y la tierra apasionada o adobe de barro con paja y las tejas con listón para el techo. Su diseño atendía un pasillo de entrada con una habitación principal que disponía de vista enrejada a la calle y su interior un patio central a cuyos laterales se levantaban el grueso de las habitaciones, seguida al fondo del espacio para cocina, depósito y anexos, y según la disponibilidad de los dueños, un segundo patio al final del inmueble. Con Antonio Guzmán Blanco asume mayor presencia en el país la arquitectura de espacios públicos con visión de monumentalidad. El Palacio Federal, la Plaza Bolívar de Caracas, la primera fase del Paseo El Calvario, hoy Ezequiel Zamora, y su acueducto con agua proveniente de Antímano, y entre otras obras el Mercado de San Jacinto, posibilitando el desempeño de Luciano Urdaneta, Jesús Muñoz Teva y otros profesionales formados en centros de estudio de Francia, Inglaterra y Estados Unidos, con elementos de nuevas tendencias donde arquitectura, ingeniería y ciudad se entremezclan expresando arte con funcionabilidad de los espacios. Ya en el siglo XX la arquitectura criolla se desenvuelve con el ritmo de la economía petrolera y el surgimiento de nuevos sectores pudientes que aspiran a cánones uso y estética afines a los que imperan en Europa y Norteamérica, y en algunos casos dotarse de residencias en las cuales se exponga el paisajismo y la modernidad Le Corbusiana del funcionalismo. En 1945 las promociones de arquitectos egresadas de la UCV se ven representadas en un meritorio grupo de 7 colegas, quienes deciden fundar la Sociedad Venezolana de Arquitectura, estableciendo el 4 de julio de cada año como Día del Arquitecto, postulando la ética y el mejoramiento como principios de desempeño. Y ahora escuchamos a Carla Morrison, Disfruto.

El gobierno apuesta por un amplio programa de infraestructuras viales para el periodo 2026-2030 con el fin de reducir las disparidades regionales y fortalecer la integración económica entre las regiones costeras y el interior del país, según el documento de políticas de desarrollo del proyecto de plan quinquenal. La estrategia se basa en el desarrollo de la red de carreteras, autopistas y vías rurales con el objetivo de facilitar los desplazamientos, facilitar el acceso a los servicios esenciales y estimular la inversión en las zonas menos desarrolladas. En el centro de esta hoja de ruta se encuentra la finalización de la red nacional de autopistas, en particular la autopista Túnez-Jelma, considerada uno de los proyectos estructurantes más importantes para conectar el centro y el suroeste del país con la capital. La obra del primer tramo de 188 kilómetros de longitud entre Túnez y Jelma tiene una tasa de avance del 34%. Algunas secciones deberían entregarse a partir de 2027. Esta infraestructura incluye 9 intercambiadores, 78 pasajes inferiores y superiores, 14 grandes obras hidráulicas y 4 áreas de descanso. El plan también prevé el lanzamiento del tramo restante de la autopista magrebí entre Bouselem y la frontera argelina a lo largo de 75 kilómetros. Este proyecto tiene como objetivo reforzar la conectividad del noroeste de Túnez, al tiempo que apoya el comercio y el turismo con Argelia. Otro eje importante, la conexión del KEF a la red de autopistas a través de una conexión de 115 kilómetros que atraviesa Beja y Siliena. Este proyecto se presenta como una palanca para atraer a los inversores a las gobernaciones del noroeste y reforzar su inserción en la economía nacional. El programa 2026-2030 también prevé 150 kilómetros de nuevas autopistas en varias gobernaciones nacionales, 196 kilómetros de autopistas en el sur y centro oeste, así como 378,5 kilómetros de carreteras estructurantes en 5 gobernaciones. Al mismo tiempo, el Estado prevé la rehabilitación de 1.000 kilómetros de carreteras nacionales, el refuerzo de 1.500 kilómetros adicionales, así como el desarrollo de 1.500 kilómetros de vías rurales en 23 gobernaciones. La Unión General del Trabajo de Túnez, UGTT, se dirige hacia un posible recurso a la huelga general en un contexto de escalada de sus tensiones con el gobierno. Reunida el sábado por la mañana en Gbeli, la Comisión Administrativa Regional de la Unión Regional del Trabajo, bajo la supervisión del secretario general adjunto de la UGTT a cargo de las oficinas y empresas públicas, Weji Zidi, ha reafirmado esta orientación. Según Zidi, el cierre de los canales de diálogo social y la interrupción de las negociaciones con las autoridades llevaron a las estructuras nacionales a adoptar en el último congreso el principio de una huelga general. La fecha de este movimiento debería ser fijada posteriormente por la Oficina Ejecutiva y la Comisión Administrativa Nacional. Veamos las noticias internacionales. Al menos un niño palestino ha muerto este viernes a causa de un ataque ejecutado por el ejército de Israel contra el norte de la Franja de Gaza, a pesar del alto al fuego en vigor desde octubre de 2025 a raíz del acuerdo para aplicar la propuesta de Estados Unidos para el futuro del enclave. Fuentes del hospital Al-Mamadani, citadas por el diario palestino Filastin, han indicado que el niño ha fallecido en un ataque perpetrado por un dron al este de la ciudad de Gaza, con un suceso que ha dejado además otro menor herido sin que el ejército israelí se haya pronunciado al respecto. Un grupo de 6 ONG, varias de ellas internacionales, han denunciado este viernes que el acuerdo entre Líbano e Israel para el cese de las hostilidades amenaza con traicionar a las víctimas de crímenes de guerra, lamentando que el pacto acepta el desplazamiento forzado, prolongado e indefinido.
El presidente francés Emmanuel Macron ha anunciado este viernes la retirada del portaaviones Charles de Gaulle desplegado en mayo con vistas a una misión en el estrecho de Hormuz tras constatar la evolución favorable de las negociaciones entre Estados Unidos e Irán tras la firma del acuerdo preliminar el mes pasado.

La gran muralla de Teherán acoge desde primera hora de esta mañana a los cientos de miles de personas que han comenzado a reunirse para despedir a los restos mortales del líder supremo Ali Jamenei, segundo guía de la revolución islámica muerto a los 86 años de edad el pasado 28 de febrero en un ataque combinado de Israel y Estados Unidos. De un millar de bomberos trabajan ya en la extinción del incendio declarado hace dos días en el municipio portugués de Vucela, en el centro norte del país, donde trabajan ya 120 bomberos enviados desde España. Dos personas han resultado heridas debido al incendio que ha consumido hasta el momento al menos 12.000 hectáreas en medio de una grave ola de calor que afecta a toda la península ibérica, según los datos del Sistema Europeo de información de incendios forestales. Un hombre que de 55 años que combatía las llamas durante la noche sufrió quemaduras de segundo y tercer grado y otro de 34 años se cayó de una furgoneta mientras transportaba agua y sufrió una lesión en la cabeza, informa la prensa portuguesa.

Oyentes, llegamos al final de nuestro programa de hoy y terminamos como siempre con la música. Empezamos con Carlos Varela, Una palabra, y después escucharemos a Buica, No habrá nadie en el mundo, y terminamos el programa con Sebastián Yatra, Cómo mirarte. Con estas canciones les digo adiós y que pasen una feliz noche.

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